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0: Son las 8 de la noche con 25 minutos.
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0: minutos.
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0: 9 de la noche con 25 minutos.
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0: Las 9 de la noche con 56 minutos.
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1: Son las 10 de la noche con 26 minutos.

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0: que no se te olvide el envase.
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0: Son las 11 de la noche con 25 minutos.
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1: Son las 11 de la noche con 56 minutos.
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1: Son las 12 de la medianoche con 28 minutos.
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4: Son las 12 de la medianoche con 55 minutos.

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1: Es la 1:00 a.m. con 58 minutos.
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1: Son las 2 de la mañana con 25 minutos.
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1: Son las 2 de la mañana con 56 minutos.
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1: Son las 3 de la mañana con 55 minutos.

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1: Son las 4 de la mañana con 28 minutos.

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1: Son las 4 de la mañana con

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1: Son las 5 de la mañana con 31 minutos.

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1: Son las 5 de la mañana con 56 minutos.
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0: Son las 6 de la mañana con 26 minutos.
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1: Son las 6 de la mañana con 57 minutos.
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Muy buenos días, un cariñoso y cordial saludo a todos los pájaros madrugadores que en este aporta ya de fin de semana están echando a andar esta nueva jornada en este viernes 26 de junio y ya en este último fin de semana de junio, cómo ha pasado el tiempo. Ya vamos dejando atrás este primer semestre y las noches cada vez más cortas de ahora en adelante y los días cada vez más largo camino hacia el verano. Exactamente, hoy saludamos a Pelayo y Nancy. Pelayo es un nombre ya bastante antiguo, ¿no? Pero Nancy, yo sé que hay muchos que conocemos alguna Nancy para saludar el día de hoy en su onomástico. Santa Nancy el día de hoy, viernes. Los cánceres de cumpleaños y nosotros largando, comenzando la hora del taco acá en Radio La Movida Chile junto a nuestros amigos de Minimarket El Esfuerzo allá en Villa Caponi, exclusivamente ahí Minimarket y Panadería El Esfuerzo en calle de Sicilia. 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Estamos a esta hora también junto a nuestros amigos del mar a su paladar. 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Nos acompañan las flores de Florería Edén, ahí Chacabuco 14, entre otros amigos que van a estar junto a nosotros el día de hoy. 7 de la mañana con 6 minutos, estamos largando en este viernes 26 de julio y nosotros vamos a la música y las canciones a esta hora, por supuesto, para compartir junto a ustedes esta entrada ya a este fin de semana en vacaciones de invierno, levantando chilenos en vivo acá en Radio La Movida Chile 90.9.

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Zunki dirungi dirungi, esta hora para ustedes, 7 de la mañana con 14 minutos. Yo pensé que iba a estar mucho, mucho más helado y la verdad que tenemos 7 grados. ¿Está helado? Sí, está helado, pero no es el hielo que cala los huesos cuando descendemos de los 3 grados, 2 grados, 1 grado, 0 grados. No, ahora tenemos 7 grados. Probablemente baje un poquitito más de aquí a las 8, ¿no? Pero como puede que no, puede que comience a aumentar, aunque la máxima de hoy día van a ser solamente 13 grados. Viernes frío. Nubes y sol, sol y nubes, densa neblina matinal, sí, 25 kilómetros por hora el viento, a ratos, rachas o ráfagas también. Así se nos viene esta jornada para el sábado y el domingo también. Mañana va a estar mucho más heladito, ¿eh? Amaneceremos con 2, 3 grados, el domingo amaneceremos con 1 o 2 grados. Y la próxima semana, ya del lunes en adelante, continúan bajando las temperaturas con 1, 2, 3 grados de mínima. Será una semana, los próximos días, muy helados, ya que también tendremos la próxima semana algunos días que estarán bajo cero, bajo el límite. Así es que si nos vienen días muy helados, no cargue mucho la estufa, mire que se encienden los cañones, hay que llamar a bomberos y un riesgo bastante complejo. Mejor echémosle lo justo, cerramos puertas y ventanas, andamos un poquitito más abrigado en la casa y esperamos un buen ratito hasta que se tempere la casa, ¿cierto? Temperatura plausible, normal, ¿no es cierto? Por supuesto. 7:16, continuamos a esta hora compartiendo junto a Gas Montserrat. 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La música y las canciones a esta hora, levantando chilenos acá en Radio La Movida Chile, la primera que te despierta, la primera que te levanta, la primera en el dial, la primera en sintonía. 7:18.

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7:26, 7:26, estamos en estas vacaciones de invierno, disfrutando la música en vivo y en directo acá en Radio La Movida. Usted que le ha tocado trabajar igual, que no es del sistema educacional, que no tiene estas dos semanitas libres, ¿no? Por supuesto. 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Pajaritos, berlines, cepelines, trenzas, brazo de reina y mucho más. 7 de la mañana con 29 minutos. Mañana al mediodía comienza la fiesta del estofado de San Juan en el Polideportivo, de mediodía hasta la medianoche. Ya lo sabe, vamos a estar con grupos musicales rancheros sobre el escenario, que vamos a presentarlos al estilo de Radio La Movida, con saludos para la radio también. Bueno, estaremos con folclore y mucho más. El estofado de San Juan se nos viene con todo este sábado. Mañana sábado, desde las 12 horas en el Polideportivo, entrada totalmente gratis. Vamos a premiar al estofado más rico y todas esas cosas, ¿no? Buenos datos a esta hora, por supuesto. 7:29, abríguese, no se me retrase. 7 grados, la música y las canciones, levantando chilenos acá en Radio La Movida Chile. 7:29, abríguese, no se me retrase.

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Solamente 22 minutos ya para las 8 de la mañana. Continuamos compartiendo en este viernes 26 de junio. Tenemos 6 grados. Descendió un pelín más lo que es la temperatura. Estábamos en 7, ahora tenemos 6 grados a esta hora. Llegaremos el día de hoy a un día frío de solo 13 grados con algo de viento hasta 25 kilómetros por hora a ratos. Los cielos, bueno, durante la mañana neblina matinal, pero tendremos algo de sol, eso sí, el día de hoy. Iluminará el sol. Si nos vienen días de bajas temperaturas, eso sí, los próximos días, principalmente el fin de semana, la próxima semana, si nos vienen bajísimas temperaturas, incluyendo grados bajo cero por ahí la próxima semana. Así que a prepararnos para este invierno que se viene bastante frío. Lluvia no se vislumbra y es bastante, bastante preocupante ya que no tengamos agua prácticamente entrando a julio. 21 minutos para las 8 de la mañana. 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Nos vamos con todo mañana, claro, con la fiesta del estofado de San Juan. Tendremos importantes artistas sobre el escenario, tendremos podremos disfrutar de la música folclórica, de la música romántica. Estaremos muy, muy entretenidos mañana desde las 12 horas. Para que lo recuerde, a las 12 horas abre esto, comienza con los buenos platillos, food truck, juegos infantiles. A las 2 de la tarde, conjunto Yipén. A las 3 y media, taller folclórico de personas mayores. A las 4 de la tarde, Gonzalo Palma. A las 6 y media, los super reales. A las 20 horas, la Combo Lajino. A las 22, los Tigres de Parral. Y vamos a sacarle saluditos ahí a los Tigres de Parral para nuestra gente de Radio La Movida, porque va a ser al estilo de Radio La Movida la música sobre el escenario del estofado de San Juan 2026. Quedan todos cordialmente invitados. 19 minutos para las 8 de la mañana. 19 para las 8. Abríguese, no se me retrase. Saludamos a Pelayo y a Nancy, que están de onomástico el día de hoy. Los Cáncer de cumpleaños. 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La música y las canciones en Radio La Movida 90.9. 19 para las 8. 18 para las 8. Acá, levantando chilenos.

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Así suena, solamente 10 minutos para las 8 de la mañana. Tenemos a esta hora una fría jornada. Tenemos 6 grados a esta hora en el centro de la ciudad. 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Continuamos con la música y las canciones en vivo y en directo acá en Radio La Movida Chile, levantando chilenos.

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0: Continuamos en esta fría mañana de viernes, ya fin de semana, preparándonos para el estofado de San Juan. 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Noruega versus Francia. Un partido muy cotizado, va a ser muy visto en el estadio Boston Stadium en Foxborough. Esto es a las 3 de la tarde, hora chilena, a las 15 horas. También tenemos a las 3 de la tarde en Toronto Stadium, Senegal versus Irak. Yo creo que Chilevisión va a transmitir el de Francia, de todas maneras. Luego a las 20 horas, España versus Uruguay. Interesante, a las 8 de la noche en el estadio Guadalajara de Zapopan, Zacatecas. Se nos vienen entonces estos encuentros deportivos ya en esta segunda etapa del Mundial. 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Rico y Suave junto a nosotros también, junto al gran bailable que se viene esta noche con Rubén Darío, desde las 21 horas y hasta altas horas de la madrugada. Hoy y mañana, concursos, sorteos, música, entretención, saludos y cuanto hay, regalos. Se nos viene ahí Rico y Suave. Nuestro amigo Rubén Darío con el gran bailable, acá en Radio La Movida en vivo desde las 21 horas. 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Vamos a la música y las canciones al estilo de Radio La Movida, la primera que te levanta, la primera que te despierta, la primera del dial, la primera en sintonía, levantando chilenos.
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1: Muy buenos días, muy buenas tardes.
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8 de la mañana con 17 minutos, 8 con 17. El sol está comenzando a iluminar, se ve un cielo azulado, aunque probablemente tengamos en breve una densa neblina matinal. Ojalá que no. Vamos a ver cómo se nos viene este nuevo amanecer. Hoy nubes y sol, sol y nubes es el pronóstico, con una máxima de solo 12, 13 grados. Un día bastante frío, con algo de viento de hasta 25 kilómetros por hora, algunas rachas o ráfagas por allí. 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Nos acompaña a esta hora, como siempre, junto a Francisco Arratia, kinesiólogo, quiropráctico, que le atiende ahí en Zen Salud. 8 con 19, la música y las canciones a esta hora acá, levantando chilenos en invierno, en vacaciones de invierno, acá en la 90.9.

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Zungi dirungi dungi para vos a esta hora de la mañana, 8:28, 8 de la mañana con 28 minutos, está fresca la mañana, tenemos entre 5 a 6 grados a esta hora y continuamos como siempre junto a BS Spa 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CMPC, Planta Laja, anoche sacó un comunicado de prensa. Ponga atención, vamos a ver de qué se trata. Dice Laja, 25 de junio, eso es anoche. CMPC informa que el pasado lunes 22, durante la ejecución de una faena al interior de Planta Laja, cuatro trabajadores de la empresa contratista Equans, que presta servicios a la compañía, sufrieron quemaduras de diversa consideración. Dos de los trabajadores ya fueron dados de alta, pero continúan y se encuentran recuperándose en sus hogares. Los otros dos permanecen internados en centros asistenciales. No sé si en Santiago, pero sigamos leyendo. En centros asistenciales, evolucionando favorablemente y fuera de riesgo vital, que es lo importante dada la gravedad de esto, ¿no? Desde el primer momento, CMPC activó sus protocolos de emergencia y coordinación para apoyar la atención de los trabajadores afectados, manteniendo contacto permanente con la empresa contratista, los equipos médicos y las familias. CMPC reitera su compromiso con la seguridad de todas las personas que desarrollan labores en nuestras instalaciones. Asimismo, colaboraremos en la investigación que permitirá esclarecer las causas del incidente para evitar que una nueva situación similar vuelva a ocurrir. CMPC, junio 2026. Vamos a la música y las canciones a esta hora, 28 minutos ya para las 9 de la mañana. 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

Entramos en nuestros últimos minutos del programa del día de hoy y para enfrentar un largo fin de semana, porque volvemos con Levantando Chilenos el próximo martes 30 de junio, porque el lunes feriado, los Pedros y los Pablos, ¿no? 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Que tenga un excelente fin de semana, mañana nos vemos, ahí estamos en el Estofado de San Juan, con excelentes artistas, desde las 12 horas y hasta la medianoche. Vaya abrigado porque mañana será un día un tanto helado, pero si se va a ir a disfrutar de un buen estofado de San Juan, ¡wow! ¡Qué rico! Calentito, y también habrán otros platillos, habrán food truck, por lo tanto no es solo estofado de San Juan, esa es como la niña bonita de la fiesta, ¿no? Y habrá un concurso allí para ver qué cocinería se lleva los 100.000 pesos. Del primer lugar para este estofado de San Juan, el más rico, el más sabrosón. Bueno, ahí vamos a ver cómo se viene la mano mañana, la fiesta del estofado de San Juan en el Polideportivo, completamente gratis desde el mediodía. Soy Héctor Tito Rosas, su voz de siempre. Vamos a la música y las canciones acá en Radio y La Movida. No se separe de la 90.9, entretenida las 24 horas del día. Solamente 14 minutos para las 9 de la mañana. Estamos levantando chilenos acá en Radio La Movida Chile. 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
1: Puede hacer la diferencia entre la vida y la muerte. Alcalde de Santa Bárbara pide garantizar continuidad de obras hospitalarias. Luego de conocer que el Ministerio de Obras Públicas no alcanzó un acuerdo con la empresa española OLA, el alcalde de Santa Bárbara, Cristian Oces, llamó a buscar una solución que permita asegurar la continuidad de las obras y evitar nuevos retrasos. El jefe comunal recordó que desde hace varios meses distintas autoridades de la provincia han realizado gestiones para mantener el proyecto activo hospitalario, considerado clave para mejorar el acceso a la salud de la zona. O se destacó que actualmente existen conversaciones entre las autoridades y los organismos involucrados para encontrar una salida que permita dar continuidad a la construcción de los recintos asistenciales. El alcalde enfatizó que la relevancia del Hospital de Santa Bárbara trasciende a la propia comuna, ya que está proyectada para atender a usuarios provenientes de Quilaco, Antuco, Quilleco, Alto Biobío, entre otros. En esa línea, recalcó las dificultades que enfrentan especialmente los habitantes de sectores cordilleranos para acceder a la atención médica especializada, en especial en situaciones de urgencia. La autoridad comunal manifestó además su preocupación por las consecuencias que tendrá una eventual paralización definitiva de las obras, tanto para los usuarios como para las finanzas públicas.
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2: Son las 8 de la mañana con 56 minutos.
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0: Vamos, Laura.
1: Son las 9:26 a.m.
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1: Investigan incendio que dejó un fallecido en Villa Las Américas, en Los Ángeles. Un hombre adulto falleció tras un incendio registrado la tarde de este miércoles en Villa Las Américas, en la comuna de Los Ángeles. La emergencia ocurrió en calle Los Mayas, cerca de la esquina con Los Quimbayas, movilizando a 3 compañías del cuerpo de bomberos. Según información entregada por bomberos, el fuego afectó a una bodega y fue controlado en los primeros minutos de la emergencia, evitando que las llamas se propagaran hacia viviendas cercanas, considerando que se trata de un sector con casas pareadas. Durante las labores de combate del incendio, un voluntario resultó lesionado y debió ser derivado a un centro asistencial para su evaluación. De manera preliminar, se informó que habría sufrido una lesión en uno de sus tobillos. En el lugar trabajaron cerca de 18 voluntarios pertenecientes a 3 compañías de bomberos. Las causas que originaron el incendio y las circunstancias en que se produjo el fallecimiento de la víctima son materia de investigación por parte de los organismos pertinentes.
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0: Son las 10 de la mañana, 0 minutos.
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días a todos nuestros auditores y bienvenidos y bienvenidas a compartir otro matinal a través de la 90.9 Radio La Movida Chile. Como siempre, saludar a Jaime, que está en los controles, el encargado de entregar la buena música para que usted se entretenga, tenga una mañana entretenida, baile cocinando, haga todas las cositas contenta, ¿no es cierto? Y contento también a los que están trabajando en otros lugares. Así que, como siempre, le damos la bienvenida a nuestros auspiciadores que hacen posible que estemos junto a ustedes. 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Bueno, sigamos compartiendo con musiquita a través de la 90.9. Recuerde que somos su radio que le acompaña las 24 horas del día.

Bueno, seguimos compartiendo a través de la 90.9 Radio La Movida Chile. Y con, si usted quiere contactarse con nosotros, tiene que hacerlo al más 569-2064-8949. Atrévase, aquí le esperamos su llamado. 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Bueno, seguimos compartiendo a través de la 90.9 desde acá de Laja, región del Bío Bío.

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0: Son las 10 de la mañana con 26 minutos.
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estamos con ese temita musical, amigas y amigos, para compartir en el matinal de Radio La Movida en este día viernes 26 de junio, último día de la semanita. Recuerde que tenemos un feriado larguito este fin de semana, lunes, San Pedro, San Pablo, así que vamos a tener un fin de semana doble, ¿ah? Así que van a compartir con nuestros seres queridos. Oye, Jaimito, ¿cómo estás tú? Muy bien, me alegro. ¿Qué te parece el día de hoy?

Oye, sí, tenemos un día, pero muy, muy gris, con mucha neblina acá en Laja. Mucha, mucha, mucha neblina. No sé si es neblina, sí. Yo creo que en un ratito más seguramente va. En una de esas cae agüita. Ahí vamos a ver un ratito más. Vamos a ir con el clima para entregarle esa importante información. Bueno, bonito y barato, dice por allá. No, y vamos a ir con el santoral. Hoy día es santoral, dice que se celebra a Pelayo. Pelayo, así que un nombre, no conozco a ningún Pelayo, pero bueno, obvio que existe ese nombre, por eso está ahí. Así que saludamos a quienes tengan este nombre. Y bueno, también para los que están cumpliendo un añito más de vida, un cariñoso saludo desde acá de la 90.9 Radio La Movida. Así que hay que celebren nomás, tienen hartos días para celebrar los que están de cumpleaños. Pero hay que portarse bien, sí, normal. Hay que celebrar en casa. Oye, bueno, vamos con el clima. Ahora ya tenemos 11 grados acá en la comuna de Laja. No hace frío, ¿eh? Yo no encuentro que no hace frío, ¿eh? Como son los días. Y la máxima va a ser de 13 grados para el día de hoy. O sea, va a subir la nada misma. Vamos a tener un día, a ver, vamos a abrir acá la información. Vamos a tener un día muy, muy gris, con mucha nubosidad. Y puede que a lo mejor pueda aparecer un rayito de sol, ¿eh? Pero no es nada seguro. Probabilidades, dice acá. El día sábado vamos a tener, que es mañana, una máxima de 13 grados y una mínima de 2, con un día parcialmente soleado. O sea, nubes y sol. El día domingo vamos a tener un día soleado, sin nubosidad, y vamos a tener una máxima de 11 y una mínima de 2. Y el día lunes también un día soleado, con una máxima de 14 y una mínima de 2. Son bastante bajas las mínimas ya. Y el día martes, cuando ya se vuelve a laborar, vamos a tener una máxima tan solo de 9 grados. Esa va a ser la máxima del día.

temperaturas bajas, pero no se ve lluvia. Me pregunto, ¿irá a llover este invierno o no irá a llover? No tan solo yo, hay muchas personas que están preguntando eso, si va a llover este invierno o no va a llover. En una de esas va a caer el agua de una sola vez y eso es lo que no queremos. Queremos que llueva, pero normal, que no haga estragos la lluvia, porque cuando cae mucha lluvia de un solo momento, se originan las inundaciones, la subida de los ríos, de los esteros y todo eso. Así que eso es lo complicado. Así que bueno, San Isidro, vamos a esperar qué nos trae para este invierno. Hay que esperar, con calma. 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Bueno, sigamos compartiendo con música, porque va, eso está Jaimito, ahí todos los días nos entrega la buena música en el matinal de Radio La Movida.

Bien. Ahí estamos con ese hermoso tema musical, ¿no es cierto? Con Julito Iglesias, nuestro querido y gran cantante español, ¿no es cierto? Que realmente tiene muchas canciones muy bonitas. Así que ahí tenga cuidado usted con la carretera también cuando vaya conduciendo, ¿ah? Por las calles, por la carretera, por todos lados. Sobre todo porque está resbaladizo por lo que dice la canción. No, está bastante, yo creo, en las carreteras están bastante resbaladizas por el tema de la lluvia y todo eso que hemos tenido. Y más la poca visibilidad que a veces se obtiene, sobre todo en las noches. Así que hay que tener mucho cuidado. Bueno, vamos a seguir compartiendo junto a nuestros auspiciadores. 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Ahora sí, nos vamos, ¿lo te invito? Nos vamos a la pausa, Jaimito. A la

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1: Mi cuerpo comenzaba a dar señales. Diputada Betancourt confirma diagnóstico de cáncer cervicouterino. La diputada del Distrito 21, Liliana Betancourt, informó públicamente que fue diagnosticada con cáncer cervicouterino, situación que la llevará a iniciar un tratamiento médico en Santiago y a disminuir parte de su actividad presencial en el Congreso y en terreno. La información fue entregada mediante una declaración dirigida a los vecinos y vecinas de la provincia de Biobío, Arauco y también Lota, territorio que ella representa, donde explicó que el diagnóstico se confirmó tras un proceso de exámenes realizados en las últimas semanas. La parlamentaria agregó que el cuadro fue detectado luego de evaluaciones médicas realizadas en el Hospital Base de Los Ángeles. Dentro de esto también, Betancourt deberá iniciar de inmediato un tratamiento de quimioterapia y radioterapia en Santiago, etapa que marcará una reorganización de sus funciones y de su presencia en actividades presenciales. La parlamentaria precisó que su agenda se verá ajustada durante el periodo de tratamiento, priorizando su recuperación sin desligarse de su labor pública.
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2: Son las 10 de la mañana con 57 minutos.
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a través del matinal de Radio La Movida, cuando ya son las 11 con 13 minutos. Se nos va a la mañana, cómo pasa la hora, los minutos, ¿eh? Bueno, vamos a entrar con información. Dice avión de la

esta información dice niños abandonados en el camino, el drama de víctimas de lucrativa red de tráfico de migrantes de Haití. Y esto sigue hasta hoy, algunos se extienden este tema, otros que

0: 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Sigamos compartiendo con música cuando ya son las 11:16.
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Sigamos compartiendo con música.

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1: Son las 11 de la mañana con 26 minutos.
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Bien, ya son las 11:44 y seguimos compartiendo junto a ustedes a través de la 90.9 Radio La Movida. Estofado para mañana sábado, estofado de San Juan Laja 2026 en el Polideportivo, sábado 27 de junio a las 12 horas. Así que increíble, un lugar bonito, ¿no es cierto? Me imagino va a estar bien acorde a todo, bien abrigadito para que usted mañana, señora, no cocine, no. Diga que quiere ir a comer estofado y que su esposo la lleve para allá y la invite para allá. Así que no tiene tan gran gasto en combustible para ir a otro lugar, queda cerquita, así que es muy buena la invitación. Y bueno, les voy a contar inmediatamente que esto va a comenzar a las 12 del día de mañana. Y bueno, también nuestras cocinerías participarán por el título al mejor estofado y van a tener un premio, ¿ah? ¿Eh? Un premio, ¿sabes tú, Jaime? De 100 mil pesos. Un buen incentivo, ¿verdad? Sí, buenísimo. Así que bueno, a pasarlo bien y bueno, van a ver frustradas, van a ver juego para los niños. Así que es un día y mañana no va a estar lloviendo, así que va a ser un día muy bueno. Y un día un poco frío, pero qué mejor un lugar acogedor, calentito, rico, ahí que se ve un buen.

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Bien, ahí estábamos con ese temida musical, pero ¿cómo dicen? Bonita pero mentirosa, ¿cómo? ¿Eso a quién le dijeron eso? ¿A quién? ¿A quién? Alguien por ahí tiene que ser, ¿ah? ¿No es cierto, Jaimito? 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Ahora sí, nos vamos a la pausita.

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1: Día del Padre, celebración en sector urbano y rural en la comuna de San Rosendo. La municipalidad invita a los padres de la comuna de San Rosendo a reunirse en torno a la celebración que a nivel local se realizarán tanto en el sector urbano como rural, con juegos de mesa y show musical que serán parte de ambas jornadas. Este sábado, 27 de junio, a las 5 de la tarde, será en el sector urbano, a las 17 horas en el Salón Juan Garfias. Y por su parte, el domingo 28 de junio, este domingo, será la celebración en el sector rural, a las 16 horas 4 de la tarde, en el Centro Comunitario de Cuidados, sector Turquía. A celebrar el Día del Padre en el campo y la ciudad, en la comuna de San Rosendo, este fin de semana.
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2: Son las 11 de la mañana con 57 minutos.
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1: Partiendo junto a ustedes, ya son las 12:14. Hoy estaba viendo acá una información, impacto de aves obliga a avión, que bueno, este avión iba a Punta Arenas y tuvo que regresar a Puerto Mona. Y estuvieron varios ratos dando vueltas, porque el avión estaba demasiado pesado, tenía mucho combustible y no podía aterrizar. Así que hoy es complejo, ¿eh? Jaime, viajar en avión es rápido, es cómodo, pero a veces te encuentras con situaciones que son bastante complejas. Así que bueno, esto por lo menos pudo aterrizar el avión en Puerto Montt después de dar varias vueltas para quemar combustible y después retomar de nuevo su viaje hacia Punta Arenas. Así que eso, bueno, vamos a seguir compartiendo junto a Bastián Merino, kinesiólogo.

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Bien, sigamos compartiendo entonces con música. Y es a las 12 con 17 minutitos.

bien, seguimos compartiendo junto a ustedes a través de la 90.9 Radio La Movida. Bueno, vamos a seguir con informaciones. Dice, equipos de rescate y ayuda humanitaria de países vecinos de Latinoamérica y otras partes comienzan a llegar a Venezuela tras terremoto. Bueno, aquí está Estados Unidos, ¿no es cierto?, ayudando también Naciones Unidas, Colombia, Salvador, Chile, Cuba, todos se han unido, ¿no es cierto?, a ayudar a nuestros hermanos de Venezuela, Panamá, España, México. O sea, una gran ayuda está llegando. Francia. Hay mucha gente, muchos países que están ayudando, la Unión Europea, China, Irán, o sea, todos unidos, ¿no es cierto?, para poder ayudar a este país que realmente está, pero muy, muy complejo, muy mala, con todo lo que pasó en este doble terremoto fue, que fueron dos, uno 7.1 y el otro 7.5. Así que está bien, yo creo que ahí cuando realmente en el mundo vemos que sí existe la solidaridad, y mientras exista solidaridad y empatía, siempre yo creo que todas las personas van, o sea, todos van a salir adelante. Así que eso, bonita la información en todo caso. Bueno, Jaimito, vamos a seguir compartiendo también junto a nuestros queridos auspiciadores. 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Ya son las 12:23 minutitos, alcanzamos un temita más, ¿verdad? Nos vamos a un temita más y vamos a la pausa y seguimos después compartiendo con el matinal a través de la 90.9 Radio La Movida Chile.

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0: Las 12 del mediodía con 25 minutos.
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Bien, bien. Son las 12:39 minutitos y seguimos compartiendo en esta mañana de día viernes 26 ya de junio. ¿Eh? Oye, oye, Jaime, mira, el presidente de la República, José Antonio Kast, firma proyecto de ley para agilizar tramitación de títulos de dominio en casos de catástrofe. Qué bueno, porque a veces todas las cosas lo dicen y se pierde todo, no hay nada. No hay nada donde yo tenga un papel, un documento que diga que yo soy dueña de tal terreno, así que es complejo, se le hace muy difícil, así que con esta nueva ley, ojalá que se apruebe, se hace todo más fácil, ¿eh? Ojalá que sea así. Bueno, ¿qué temperatura tenemos acá en la comuna de Alhaja? Bueno, en la mañana, no tan mañana, tipo 10, 11, teníamos mucha neblina, es muy baja, pero esto ya subió. Conversamos con Jaime acá en lo estudio, como es la naturaleza. O sea, ¿en qué comillas conversamos? Porque Jaime no habla casi nada, siempre está ahí lo metido en la música y todo eso. Como es la naturaleza, se despejó, está despejadito de nuevo Alhaja, se ve, porque en la mañana realmente se veía muy, muy poco. Así que la naturaleza es mágica, diría alguien por ahí, es mágica. Bueno, en este momento tenemos 12 grados. Sí, ya llegamos, vamos a tener una máxima de 13, así que ya estamos a punto de llegar a la máxima. Así que, bien. Vamos a seguir compartiendo con nuestros auspiciadores. 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Bueno, sigamos con música, sigamos compartiendo la mañanita. Alegremos la mañana junto a la buena música de la 90.9 Radio La Movida.

compartiendo junto a ustedes en esta mañana de día viernes, amigas y amigos. Bueno, vamos a seguir con informaciones de salud. Dice, diputada Betancourt confirma diagnóstico de cáncer y anuncia pausa para someterse a tratamiento. Hace algunos días la diputada del Partido de la Gente del Distrito 21, que comprende las provincias de Arauco y Biobío, además la comuna de Lota, Lilian Betancourt, fue diagnosticada con un cáncer, enfermedad que ha impactado en su agenda parlamentaria y actividades en terreno. Según informó la propia parlamentaria a través de un comunicado, el avance silencioso de la enfermedad la llevó progresivamente a disminuir sus compromisos públicos, luego de experimentar señales de alerta en su estado de salud. En ese contexto señaló que tras permanecer hospitalizada algunos días en el hospital base de la ciudad de Los Ángeles y someterse a diversos exámenes, una biopsia confirmó

0: No la había visto como en una información más veraz, más verídica, y realmente es lamentable. Es una mujer muy joven todavía y ella pertenece al distrito 21, al distrito de acá del Biobío. Así que bueno, desearle toda la suerte del mundo. Ella se fue a Santiago a hacer el tratamiento, así que ojalá que salga de todo esto y bien, porque ella es muy jovencita todavía. Así que eso, lamentable, lamentable por todas las personas que sufren este tipo de enfermedades. Bueno, vamos a seguir compartiendo junto a nuestros auspiciadores, como siempre. 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Bueno, vamos a enviar saluditos también, ¿no es cierto?, a toda nuestra querida gente, a nuestros amigos que son fieles al matinal, que nos escuchan todos los días, a los señores de la locomoción colectiva, primero que todo, que siempre nos escuchan, se entretienen con nosotros, también a las dueñas de casa, a los amigos que están jubilados, que están en casitas también, así que al comercio, a todos, al mercado municipal de la comuna de Laja, también un saludo. Ah, el otro día envié saludos al hospital de la comuna de Laja, y por ahí alguien me dijo, ¿y por qué el hospital nomás? ¿Por qué no a Seco? ¿Por qué no a Las Postas? Bueno, un saludo en general para todas y toda la gente que trabaja en los servicios de salud acá en nuestra linda y hermosa comuna, y también, por supuesto, para San Rosendo. Así que ahí estamos con los saluditos, se me había olvidado eso, así que cariño, y que tengan ojalá un buen fin de semana a todos ellos, que también pueden, los que tienen, los que no tienen turno, que descansen, tengan un descanso reparador. Bien, ya son las 12:53 minutitos, y sigamos compartiendo con música, como siempre, desde acá de la 90.9 Radio La Movida. ¡Ay, que nos vamos, Jaime! ¡Ah, sí, puso las 12, sí! ¡Nos vamos! Claro, me dice, yo quiero seguir, Jaime, dice, no, nos vamos, sí, nos vamos realmente. Bueno, ha sido un placer, como todos los días, de poder compartir estas mañanas junto a ustedes. Ojalá que se entretengan. Hoy un saludo para el sector rural también, un saludo grande, grande para toda la gente linda del sector rural. 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Así que muchas gracias a nuestros queridos auspiciadores, que tengan un buen fin de semana también, y que vendan harto, que les vaya bien en todo lo que son las ventas. Y nosotros con Jaime nos vamos. Un abracito grande para todos ustedes, y nos veremos el martes, si Dios así lo quiere. Disfrute este fin de semana, no lo olvide, estofado de San Juan en el Polideportivo, es súper entretenido mañana por la tarde. Y también recordarles que la basura sí va a pasar el día lunes. Eso es todo, Jaime, sí. Nos vamos. Chao, chao.
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2: Puede hacer la diferencia entre la vida y la muerte. Alcalde de Santa Bárbara pide garantizar continuidad de obras hospitalarias. Luego de conocer que el Ministerio de Obras Públicas no alcanzó un acuerdo con la empresa española OLA, el alcalde de Santa Bárbara, Cristian Oces, llamó a buscar una solución que permita asegurar la continuidad de las obras y evitar nuevos retrasos. El jefe comunal recordó que desde hace varios meses distintas autoridades de la provincia han realizado gestiones para mantener el proyecto activo hospitalario, considerado clave para mejorar el acceso a la salud de la zona. Ose destacó que actualmente existen conversaciones entre las autoridades y los organismos involucrados para encontrar una salida que permita dar continuidad a la construcción de los recintos asistenciales. El alcalde enfatizó que la relevancia del Hospital de Santa Bárbara trasciende a la propia comuna, ya que está proyectada para atender a usuarios provenientes de Quilaco, Antuco, Quilleco, Alto Biobío, entre otros. En esa línea, recalcó las dificultades que enfrentan especialmente los habitantes de sectores cordilleranos para acceder a la atención médica especializada, en especial en situaciones de urgencia. La autoridad comunal manifestó además su preocupación por las consecuencias que tendrá una eventual paralización definitiva de las obras, tanto para los usuarios como para las finanzas públicas.
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3: Son las 12 del mediodía, con 57 minutos.
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1: Es la 1:00 p.m. con 26 minutos.
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0: Eso es, compadre. Buena.
1: Ya, paramos.
0: Buena.
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3: Investigan incendio que dejó un fallecido en Villa Las Américas, en Los Ángeles. Un hombre adulto falleció tras un incendio registrado la tarde de este miércoles en Villa Las Américas, en la comuna de Los Ángeles. La emergencia ocurrió en calle Los Mayas, cerca de la esquina con Los Quimbayas, movilizando a 3 compañías del Cuerpo de Bomberos. Según información entregada por bomberos, el fuego afectó a una bodega y fue controlado en los primeros minutos de la emergencia, evitando que las llamas se propagaran hacia viviendas cercanas, considerando que se trata de un sector con casas pareadas. Durante las labores de combate del incendio, un voluntario resultó lesionado y debió ser derivado a un centro asistencial para su evaluación. De manera preliminar, se informó que habría sufrido una lesión en uno de sus tobillos. En el lugar trabajaron cerca de 18 voluntarios pertenecientes a 3 compañías de bomberos. Las causas que originaron el incendio y las circunstancias en que se produjo el fallecimiento de la víctima son materia de investigación por parte de los organismos pertinentes.
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4: Es la 1:56 p.m.
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0: de la tarde con 26 minutos.
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1: Mi cuerpo comenzaba a dar señales. Diputada Betancourt confirma diagnóstico de cáncer cervicouterino. La diputada del Distrito 21, Liliana Betancourt, informó públicamente que fue diagnosticada con cáncer cervicouterino, situación que la llevará a iniciar un tratamiento médico en Santiago y a disminuir parte de su actividad presencial en el Congreso y en terreno. La información fue entregada mediante una declaración dirigida a los vecinos y vecinas de la provincia de Biobío, Arauco y también Lota, territorio que ella representa, donde explicó que el diagnóstico se confirmó tras un proceso de exámenes realizados en las últimas semanas. La parlamentaria agregó que el cuadro fue detectado luego de evaluaciones médicas realizadas en el Hospital Base de Los Ángeles. Dentro de esto también, Betancourt deberá iniciar de inmediato un tratamiento de quimioterapia y radioterapia en Santiago, etapa que marcará una reorganización de sus funciones y de su presencia en actividades presenciales. La parlamentaria precisó que su agenda se verá ajustada durante el periodo de tratamiento, priorizando su recuperación sin desligarse de su labor pública.
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2: Son las 2 de la tarde con 57 minutos.
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Le saludamos a usted, señora, le saludamos a usted, señor, saludamos a todo el universo de auditores que a esta hora de la tarde sintonizan el 90.9, la que nos une, la que nos mueve todos los días en tu programa de la tarde, el Doctor de la Pichanga. 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
1: Son las 3 de la tarde con 26 minutos.
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1: Día del Padre, celebración en sector urbano y rural en la comuna de San Rosendo. La municipalidad invita a los padres de la comuna de San Rosendo a reunirse en torno a la celebración que a nivel local se realizarán tanto en el sector urbano como rural, con juegos de mesa y show musical que serán parte de ambas jornadas. Este sábado 27 de junio a las 5 de la tarde será en el sector urbano, a las 17 horas en el Salón Juan Garfias. Y por su parte, el domingo 28 de junio, este domingo, será la celebración en el sector rural, a las 16 horas 4 de la tarde, en el Centro Comunitario de Cuidados Sector Turquía. A celebrar el Día del Padre en el campo y la ciudad, en la comuna de San Rosendo, este fin de semana.
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2: Son las 3 de la tarde con 57 minutos.
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0: Tenemos ya las 4 con 12 minutos, las 4 y 12 minutos acá, en la 90.9 que nos une y nos mueve todos los días en nuestro horario. El saludito para usted que nos sintoniza, como todos los días, la alegría de compartir junto a usted de los 180 minutos que son suyos.
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0: La invitación para que compartamos a través del más 5920-6489. 49, que es el foro de la movida Chile, la que mueve.

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4:14 acá en la 90.9, las 4:14, la invitación para que esta tarde usted también concurra al local de la señora María, que es el local número 6 del patio comidas del mercado, donde lo más rico para 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Tenemos ya las 4:15, continuamos con la música, continuamos con lo que te gusta, continuamos con lo que gusta del doctor de la pichanga.

0: estamos acompañándole cuando tenemos ya las 4 y 22 minutos. Las 4 y 22 minutos acá en la 90.9. La que no solo nos mueve.
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0: Estamos muy cercanos a irnos a nuestra pausa comercial de las 4 y media, pero tenemos tiempito para conversar. Sí, claro que sí, ¿verdad? ¿Qué planes tiene para este fin de semana usted, para su familia o para todos? 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

Ahora hacemos la pausa en la movida. Volvemos en minutos para continuar alegrándote y acompañándote. 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

0: con 26 minutos.
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Tenemos ya las 4:37, las 4:37 acá en la 90.9. La invitación para que compartamos en este día viernes, inicio de fin de semana, y tu cuerpo lo sabe además. Recuérdalo, lo que tú quieras para pedir en música lo puedes hacer al más 569-2064-8949, que es el fono de tu radio, de la que mueve tu vida, de la movida Chile. Tus sentimientos, tu espiritualidad y todo lo que tú quieras contarnos para que nosotros contemos, hazlo a este número, recuérdalo. Más 569-2064-8949 es el fono de la movida Chile, la que mueve tu vida todos los días.

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Tenemos ya las 4:39 acá en la 90.9, la que nos une, la que nos mueve. Continuamos con la música, continuamos con la buena onda. En este día viernes, que tu cuerpo ya lo sabe.

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0: Tenemos ya las 4:48 minutos acá en la 90.9.
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0: Le reiteramos la invitación a compartir junto a nosotros hasta las 18:06 p.m.
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0: No olvides que lo mejor de la música del pasado y del presente se toman de la mano el Doctor de la Pichanga para estar presente todos los días para ti, para alegrar tu vida, para traer los recuerdos de las más lindas añoranzas de

De los amigos de la seguridad y la prevención del trabajo, te cuento que componen este gran clan de amigos la empresa en sí, la empresa de servicios industriales Laja, también la constructora Los Robles y la empresa de nuestro buen amigo y ciudadano de la ciudad de Laja, don Julio Pacheco, quien es el propietario y gerente y presidente de la empresa Maceval. Ellos son los amigos de la seguridad y que instan todos los días a todos los trabajadores, que en Laja son muchos, muchos, muchos, los que trabajan en nuestra ciudad y a la vez salen a trabajar a diferentes puntos del país. Para ellos este encargo, su seguridad es lo primordial, es lo primero que todo. Recuerda, así como sales de tu hogar para ir a una faena, o en las mañanas para irte a tu hogar, así mismo debe volver cuando regreses a tu hogar para la tranquilidad de tu familia. Y esto lo hace solamente toda la prevención y la seguridad que tú uses y tomes en cada instante cuando estés trabajando. Recuérdalo. Es el recuerdo, la instancia y la motivación a que siempre utilices seguridad para tus trabajos, para que estos también tengan un buen resultado. Es el consejo y la sugerencia de los amigos de la seguridad en el trabajo y la prevención en la ciudad que son

pausa comercial, pero tenemos tiempito para conversar, tenemos tiempito para poder dialogar a esta hora de la tarde, porque sé que tú me escuchas y sé que tú ya son muchas, muchas las personas en realidad, tú y muchos más los que escuchan este programa, que de todos es un programa universal al cual tú puedes sumarte llamando al más 569-2064-8949, que es el foro de la Movida Chile, la que mueve tu vida.

Para ti que alguna vez has rogado por amor, para ti que has suplicado por amor, va esta canción que es una canción de alguien que tenía un amor limosnero.

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1: Puede hacer la diferencia entre la vida y la muerte. Alcalde de Santa Bárbara pide garantizar continuidad de obras hospitalarias. Luego de conocer que el Ministerio de Obras Públicas no alcanzó un acuerdo con la empresa española OLA, el alcalde de Santa Bárbara, Cristian Oces, llamó a buscar una solución que permita asegurar la continuidad de las obras y evitar nuevos retrasos. El jefe comunal recordó que desde hace varios meses distintas autoridades de la provincia han realizado gestiones para mantener el proyecto activo hospitalario, considerado clave para mejorar el acceso a la salud de la zona. O se destacó que actualmente existen conversaciones entre las autoridades y los organismos involucrados para encontrar una salida que permita dar continuidad a la construcción de los recintos asistenciales. El alcalde enfatizó que la relevancia del Hospital de Santa Bárbara trasciende a la propia comuna, ya que está proyectada para atender a usuarios provenientes de Quilaco, Antuco, Quilleco, Alto Biobío, entre otros. En esa línea, recalcó las dificultades que enfrentan especialmente los habitantes de sectores cordilleranos para acceder a la atención médica especializada, en especial en situaciones de urgencia. La autoridad comunal manifestó además su preocupación por las consecuencias que tendrá una eventual paralización definitiva de las obras, tanto para los usuarios como para las finanzas públicas.
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0: con 57 minutos.
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Tenemos ya las 5 con 10 minutos acá en la 90.9, la que nos une y nos mueve todos los días en este horario. El saludito para todos nuestros amigos del campo, para los amantes del campo, para los que le aman a los caballos y sus cabalgatas. El saludito de esta hora de la tarde es para nuestro buen amigo Don Luis Rivas, que es uno de nuestros buenos auditores y además es uno de los amantes del caballo y que incorpora esta gran institución y organización de nuestra comuna, que es de los amantes de los caballos, y que mañana tiene una cabalgata Santa Ana, recuérdalo. Mañana en la gran cabalgata Santa Ana, el saludo de Don Luis es para Don Felipe Valdebenito también, quien compone esta noble organización de los amantes de esto tan lindo que es este gran deporte y amor ecuestre, ¿eh? Así que el saludo para ellos, para Don Luis Ríos, para Don Felipe Valdebenito y para todo el mundo que mañana va a estar participando de la gran cabalgata Santa Ana. ¡Oh!

De todos los días en el escenario. Recuérdalo, tus sentimientos, tu espiritualidad, lo que quieras contarnos, tus compuchas, tus secretos y eso que te tiene ahogada o ahogado. Cuéntalo al más 569-20-64-89-49, que es el fono de la que mueve tu vida, la Movida Chile. Todos los días en el horario. 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

Tenemos ya las 5 y 20 minutos en este día viernes 26 de junio. Viernes 26 de junio, inicio de fin de semana, día viernes. ¿Y tu cuerpo lo sabía? Avísale, avísale que hoy día viernes, para que despierte, para que se reanime. No creo que andes pidiendo permiso para salir hoy día, ¿verdad? No me gustó ese no, lo noté medio.

5 minutos acá en la que te mueve todos los días, desde las 3 hasta las 6 de la tarde. Recuérdalo, la música que tú quieras la pides al más 569 20 64 69 49, que es tu cono, el nuestro

Finalizando esta semanita linda, esta semanita en que ha sido la celebración de todos los santos santitos. Ayer fue San Juan, ¿cierto? Y hoy día todavía lo andaban celebrando algunos por ahí. Uno que está por el centro, ahí metiendo boche, ve y analiza y se da cuenta. No hay gente sateando, se le cae.

0: Así que aguja ahí, tiene que estar muy
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1: Son las 5 de la tarde con 26 minutos.
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Tenemos ya las 5 y 44 minutos acá en la 90.9, la que nos une, la que nos mueve todos los días en este horario. Los agradecimientos para usted que ha estado en la sintonía durante toda la Santa Tarde, durante toda la semana, con nosotros, con su amigo, el doctor de la Pichanga.

La invitación a que se tome un fin de semana excepcional, un fin de semana de descanso, de relajo. Recuerde lo que es fin de semana largo. El fin de semana super long, recuerde lo que el día lunes es feriado. A ver, ¿qué se celebra el día lunes? Cuénteme si usted lo sabe. ¿Qué vamos a celebrar para que sea día feriado? Ve que la pillé, ve que lo pillé, ¿no?

Empieza a celebrar el lunes 10 feriado al más 569-20-64-89-49. Anótalo, más 569-20-64-89-49. Se fue la movida Chile, la que mueve tu vida.

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Tenemos ya las 5 y 46 minutos acá en la 90.9. El saludito para todos nuestros amigos y amigas que se comunican, que se contactan y que nos llaman al más 569-2064-8949. Para todas nuestras amigas y amigos del campo, que también nos llaman mucho, de los sectores rurales, un saludito para ellos y la invitación a disfrutar.

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Y vamos despidiendo ya nuestro programón para este día con uno de los últimos temas, o el penúltimo posiblemente. Acá están para ustedes los charros de Luchito y Rafael. Amor, amor, amor, amor.

0: ¡Qué rico nomás!
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2: Investigan incendio que dejó un fallecido en Villa Las Américas, en Los Ángeles. Un hombre adulto falleció tras un incendio registrado la tarde de este miércoles en Villa Las Américas, en la comuna de Los Ángeles. La emergencia ocurrió en calle Los Mayas, cerca de la esquina con Los Quimbayas, movilizando a 3 compañías del Cuerpo de Bomberos. Según información entregada por bomberos, el fuego afectó a una bodega y fue controlado en los primeros minutos de la emergencia, evitando que las llamas se propagaran hacia viviendas cercanas, considerando que se trata de un sector con casas pareadas. Durante las labores de combate del incendio, un voluntario resultó lesionado y debió ser derivado a un centro asistencial para su evaluación. De manera preliminar, se informó que habría sufrido una lesión en uno de sus tobillos. En el lugar trabajaron cerca de 18 voluntarios pertenecientes a 3 compañías de bomberos. Las causas que originaron el incendio y las circunstancias en que se produjo el fallecimiento de la víctima son materia de investigación por parte de los organismos pertinentes.
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0: Son las 5 de la tarde con 57 minutos.
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Hola, ¿qué tal? Muy buenas tardes. Un saludo cordial, cariñoso a toda nuestra gente que sigue la sintonía de Radio La Movida todos los días en la 90.9 con la música entretenida, pachanguera, sobre todo cuando se viene el fin de semana o cuando está de bajada nuestros amigos faeneros. Bueno, en fin, todo lo que viene en la cultura propia de la Hassan Rosendo. Esta música entretenida que gusta, que alegra las 24 horas, en cualquier momento le alegra el almanaque. ¿Se acuerda? Le alegra el almanaque. Ahora ya no se usa. Ya los chiquillos no conocen el almanaque, donde venía hasta, oiga, todo, ¿eh? Todo lo que iba a venir, todo lo que estaba sucediendo en el mundo, cómo se preveía los próximos años el almanaque. Ahora no, está todo a un clic nada más antes de comprar. Vamos el almanaque, aunque hubiera sido viejo, que se usaban revistas usadas antes y toda esa cosa, igual servían para actualizarnos, ¿no? El almanaque. Bueno, nos alegra el almanaque todos los días acá en Radio La Movida. Nuestros amigos y su programación musical de la 90.9 junto a nuestros auspiciadores. 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Y por supuesto toda la onda mundialista y de este otoño-invierno junto, o más invierno que otoño en realidad ya, junto a nuestros amigos de Cotillón y Escolar Girios, que a esta hora estamos largando, comenzando. 6 de la noche, prácticamente oscurito a esta hora, 9 grados, seguirá descendiendo la temperatura. Mañana será otra jornada fría acá en nuestra zona. Es la hora del taco. De vuelta a casa, acá en Radio La Movida Chile 90.9. 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

0: 18 horas con 18 minutos, 6 de la tarde con 18 minutos, 6 de la noche ya. Está fría la noche, tenemos 9 grados, sensación de 8 grados y se siente bastante más fría la noche, eso sí. Eso es verdad. Así está el tiempo a esta hora, acá en el centro de nuestra ciudad, 18 horas con 18 minutos. 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Mañana se nos viene la fiesta del estofado de San Juan en el Polideportivo. Así es, en el Polideportivo, tremendo evento que se nos viene este sábado, desde las 12 horas en adelante hasta la medianoche, música, gastronomía, no, está entretenido, hasta para los niños van a tener su espacio. Bueno, muy lamentable lo que ocurrió en Venezuela, ¿no es cierto? 7.2, 7.5, este terremoto en la zona costera de Venezuela y frente al Caribe. Continúan las labores de rescate entre edificios colapsados y varios países. La cuadrilla chilena ya está allá y varios países han mandado gente para ayudar a buscar, ¿no es cierto?, entre los escombros y todo eso. Varios países han enviado equipos de emergencia y ayuda humanitaria a Venezuela por este lamentable hecho que ha acontecido y que ha afectado fuertemente a la comunidad venezolana. Acá en Laja tenemos muchos venezolanos, ¿eh? En San Rosendo igual. Bueno, vamos a escuchar lo que nos acaba de enviar el concejal Freddy Castro.
1: Ahí después te mando un par
0: de... Ahí vamos a escuchar.
1: Héctor, a través de tu programa extender un saludo y por supuesto manifestar mi solidaridad con todos los venezolanos residentes en la comuna de Laja. A propósito, ¿cierto?, de lo que todos conocemos, los terremotos concurridos, ¿cierto?, y acontecidos en Venezuela, ¿cierto? Una situación que, por supuesto, aqueja a toda la comunidad venezolana. Y nosotros tenemos aquí vecinos venezolanos que están insertos en el día a día. Los tomamos al día a día, ¿cierto? Los tomamos en el comercio, en distintas instancias de carácter laboral. Y que, bueno, por lo tanto es merecedor poderlos saludar y expresarle nuestra solidaridad. Esperar que, por supuesto, la situación que los aqueja no haya llegado a una situación mayor a propósito de este acontecimiento. Así que saludarlo y espero que el municipio también pueda, por supuesto, a través de su oficina de sello migrante, donde hay una preocupación específica por este segmento, ¿cierto?, de inmigrantes a nuestra comuna particularmente, que pueda extender también esta brazo solidario y que, por supuesto, ellos se encuentren bien. Eso, Tito, muchas gracias.
0: Perfecto, estamos claros entonces. Ahí va el saludo solidario del concejal Freddy Castro. Hay una oficina acá también, ¿no?, que tiene que ver con esto también. 18 horas con 22 minutos. 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Este lunes es feriado. Festividad religiosa, San Pedro, San Pablo, lunes 29 de junio. La recolección de basura en los sectores que pasa los días lunes va a ser normal. Los muñecos van a trabajar igual, Pascual. Así les dijo el jefe, me trabajan para San Pedro y San Pablo. Así es que habemos recolección este lunes normal en los sectores que corresponden los días lunes, ¿ya? Buen dato porque hay gente que saca la basura y los perros se encargan del resto. 18 horas con 23 minutos. Vamos a la música y las canciones en la hora del taco en este fin de semana. Se nos viene el bailable con Rubén Darío Ligerito también, desde las 21 acá, en la 90.9. Continuamos en la hora del taco, de vuelta a casa. 18 con 24.

0: 6:26 p.m.
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Continuamos aprovechando nuestro espacio radial para invitarle mañana que tenemos esta actividad acá en Laja que se está desarrollando, que es esta fiesta costumbrista llamada El Estofado de San Juan. Alguien me dijo que estábamos con el veranito de San Juan, más parece el invierno de San Juan, bastante helado, pero con días de bastante solcito, ¿no? El veranito de San Juan, por supuesto. Y tiene que venir con el estofado incluido. Mañana, desde las 12 horas y hasta la medianoche en el Polideportivo, se desarrolla con artistas, música ranchera, el estilo de radio, la movida, la comida típica y también otras alternativas alimenticias. Me refiero a comidas alternativas, no solamente estofado habrá, ¿no? No solamente el estofado de San Juan. Habrán food truck también vendiendo comida, juegos inflables y mucho más. Muy entretenido por lo demás. 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Don Leito nos invita a la música y ahora 26 minutos para las 7 de la noche. Vamos con la música a esta hora junto a Radio La Movida Chile 90.9 en la hora del taco, de vuelta a casa.

Continuamos a esta hora de la noche cuando tenemos 8 grados, la temperatura está fresca la noche, ¿no? Está bastante frescolina mañana, bueno, los próximos días van a ser días bastante fríos acá en nuestra zona. Lo bueno de todo esto es que las bendiciones están de vacaciones de invierno, eso es importante, ¿no? 15 minutos para las 7 de la noche. 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Y hoy se nos viene el Gran Bailable. Hoy y mañana el Gran Bailable junto a Rubén Darío, que viene con todo, con regalos, concursos, sorteos, música, saludos y un cuanto hay. Y un sinfín espectacular. Esta noche desde las 21, acá en Radio La Movida. ¿Le gustan los productos saludables a usted? ¿Llenos de energía? 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CG Garage para nuestros amigos automovilistas. 12 minutos para las 19 horas 7 de la noche. Esperando el estofado de San Juan. 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Y nosotros continuamos con la música y las canciones, esperando el Gran Bailable de Radio La Movida junto a Rubén Darío, acá en Radio La Movida, desde las 21 horas en adelante. Como le dije delante, concursos, sorteos, regalos, premios, saludos, buena música y mucho más. Llegan a la hora del taco, de vuelta a casa. Mire, hoy día es Santa Nancy. Un saludo grande a quienes llevan ese nombre de Nancy. Ya, todas las Nancy que están de onomástico, de santoral, y los cáncer que están de cumpleaños. Y para las Nancy, nos vamos con Los Diamantes de Chile, acá en Radio La Movida 90.9, de vuelta a casa, en la hora del taco. Felicidades para las Nancy's.

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1: Son las 6:56 p.m.
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0: 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No pases frío este invierno. 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

19:05, 7 de la noche ya con 5 minutos avanzando en la oscuridad de esta penumbra de este invierno 2026, fin de semana. 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Hoy se viene el bailable de Rico y Suave con nuestro amigo Rubén Darío. Concursos, premios, sorpresas, música, saludos, regalos y mucho más desde las 21 horas acá en vivo para que se haga acompañar, para que se sienta entretenido, entretenida este fin de semana, porque los bailables ahora son viernes y también los sábados, por lo que nos comentaba nuestro amigo Rubén. Nancy está de onomástico el día de hoy. Los cánceres están de cumpleaños también, ¿no? Por supuesto, en este invierno 2026. 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Para que vaya variando y cambiando en este verano que se va a venir bastante caluroso por lo demás. Quería contarles que, bueno, a esta hora tenemos 8 grados en el centro de la ciudad, 8 grados, así que abríguese porque sigue descendiendo la temperatura, sigue bajando, a abrigarse. 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Y este lunes, que es feriado, y usted saca la basura los lunes, los miércoles y los viernes, pues este lunes, que es la fiesta religiosa o festividad religiosa de San Pedro y San Pablo,

Vamos a la música. Aquí les va esa a esta hora. Está buena, no me había dado cuenta. Yo pensé que el artista se llamaba, bueno, así se llama el artista, se llama Aquiles y el apellido es Baeza. Entonces usted lo lee rápido y dice, Aquiles Baeza, chiquillo, Aquiles Baeza. Aquí les va esa. Hielo, bueno, ahí está la canción, Aquiles Baeza, hasta ahora 19:10.

Continuamos a esta hora de la noche acompañándoles acá en Radio La Movida Chile, como siempre en vivo y en directo, nuestra programación diaria en vivo y en directo para usted. 19 horas con 21 minutos, a esta hora 8 grados, sensación térmica de 7 grados. Wow, está fría esta cosa de esta noche, ¿no? Bueno, va a continuar descendiendo la temperatura, tendremos los próximos días bastante fríos por lo demás. Pero para eso está el estofado de San Juan, mañana desde las 12 horas hasta la medianoche, en el Polideportivo, tremendo evento, vendrán muchos artistas a los cuales le tomaremos algunas fotitos, algunas entrevistas para Radio La Movida, al estilo de Radio La Movida, por supuesto, el show mañana hasta la medianoche. Al mediodía comienza esto a las 12 horas, la ceremonia de inauguración, tendremos en la primera parte folclore, luego ya de las 6 de la tarde en adelante estarán las grandes bandas hasta la medianoche. Desde las 6 comienza la chuchoca, como dicen por ahí, al estilo de Radio La Movida, con la cumbia ranchera, con la cumbia entretenida, al estilo de Radio La Movida, mañana en el estofado de San Juan, entrada gratuita. No solamente va a haber estofado, van a haber otros platillos, food truck también de comida rápida y todo aquello, así que la familia puede ir a disfrutar con todo, amplio estacionamiento, cómodo, ahí en el Polideportivo. 19 horas con 22 minutos, continuamos a esta hora acompañándole junto a Cotillón y Escolar Quirios, todo para este invierno, todo para las láminas también del Mundial, ¿no? Del álbum. 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Vamos a la música acá en La Hora del Taco en Radio La Movida Chile.

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1: Son las 7 de la noche con 26 minutos.
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Continuamos ya en la última media hora del programa del día de hoy. Restan solamente 28 minutos para las 20 horas 8 de la noche. A esta hora tenemos bastante frío, ¿no? Tenemos 7 grados a esta hora en el centro de la ciudad y llegaremos, bueno, la sensación térmica es de 6 grados. Así que si usted tiene que irse a su casa, váyase luego, mire que está muy, muy helado, pero antes pase por MacGyver, Botillería MacGyver, hoy hasta las 2 de la madrugada, ¿eh? Ligerito a las 21 horas llega el gran bailable de Radio La Movida desde las 21 horas y hasta altas horas de la madrugada. Mañana lo mismo con Rubén Darío, concursos, música, saludos, regalos, premios, canciones entretenidas al estilo de Radio La Movida acá y por supuesto en la 90.9. 27 minutos para las 20 horas, continuamos junto a Ex Quesos Buenos Aires, local 31 del mercado, junto a Perfumería J&M, nos acompaña ESSI, artículos y limpieza y aseo. 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Venga a conocer nuestras novedades que tenemos para usted a esta hora. No, pero todos los días estamos de lunes a sábado. 26 minutos para las 8 de la noche. Continúa la música y las canciones Relámpagos de Chile. Con esta canción para usted acá en la Hora del Taco. De vuelta a casa en Radio La Movida Chile 90.9. 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

0: Continuamos a esta hora acompañándole en esta noche de frío de invierno. Un saludo grande a todas las Nancys que están de onomástico el día de hoy. A los Géminis, no, a los Cáncer que ya están celebrando sus cumpleaños. Si le tocó este largo fin de semana entretenido, lunes feriado, pero va a pasar la basura igual recolectando los residuos domiciliarios, ¿ya? San Pedro y San Pablo, festividad religiosa. La próxima semana. Julio no trae ningún feriado, ¿verdad? Julio viene enterito. Ah, sí, pues, las Cármenes. El 16 de julio, que va a caer día jueves. Exactamente. Y ahí saltamos a agosto, que trae un sábado, el 15 de agosto, festividad religiosa. Y fiestas patrias que... Mahoma nomás, fiestas patrias, porque el 19 va a ser sábado, el 18 va a ser viernes, en el fondo va a ser viernes, sábado y domingo, un día nomás de clases, por ejemplo, ya que el 17, bueno, el 17 los bancos, las municipalidades se van todas las 12 del día para la casa, el resto debe seguir trabajando, pero el 17 es como un día normal, ¿no? El feriado sería el viernes 18, y para dar paso al sábado y al domingo. Así más o menos no va a ser en estas fiestas patrias. Otra vez hemos tenido como 5, 6 días de jarana. Una locura. Pero bueno, más reposados los tiempos ahora no están como años anteriores. 17 minutos para las 20 horas. 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Continuamos con la música y las canciones acá en este fin de semana en la Hora del Taco, a la espera del gran bailable de Rubén Darío Ligerito a las 21 horas desde los estudios centrales acá en el corazón, en el centroide del mecanismo, en el corazón de la provincia de Biobío. 16 para las 20. Continuamos con la Hora del Taco de vuelta a casa, acá en Radio La Movida Chile 90.9.
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0: Son las 7 de la noche con 56 minutos.
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